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1: Hola, muy buenos días. ¿Qué tal? ¿Qué tal están? Comenzamos, iniciamos este tiempo del Tragaluz en esta jornada de miércoles, día 20 de mayo. Les damos la bienvenida a esta sintonía, la del 107.9, y es un placer estar con ustedes una mañana más. Reciban un cordial saludo de la que les habla de Silvia Romero, en nombre de todo el equipo de Radio Miguel Turra, Tere Rodado y Noemí Fernández Pacheco. Pues enseguida vamos a iniciar este tiempo y lo vamos a hacer dando un repaso por la actualidad de esta jornada a esta hora de la mañana, actualidad nacional e internacional, aunque entendemos que en la jornada de hoy será una actualidad fundamentalmente de carácter nacional. Enseguida vamos a ello, vamos a ver cuáles son esos titulares más recientes a esta hora de la mañana y posteriormente abriremos la agenda del día. Veremos las previsiones meteorológicas, llega el calor, ya se lo avanzamos. Las previsiones para nuestra localidad para la jornada de miércoles y también la del jueves y el viernes. Y además, los números afortunados del Santoral, la farmacia de guardia y las efemérides. Y a continuación nos centraremos en los principales argumentos de la actualidad de Miguel Turra, que son los más cercanos y, por lo tanto, los que más nos interesan. Además, hoy es miércoles, pero hoy no tendremos tertulia de actualidad y la retomaremos el próximo miércoles, día 27 de mayo. Pero seguiremos ocupándonos de la actualidad de Miguel Turra a lo largo de todo este tiempo. Ya saben, hasta la una del mediodía a esa hora se quedarán acompañados por la información y a nosotros nos tocará despedirnos. Así pues, con todo listo, con todo preparado, quédense con nosotros. Enseguida comenzamos.
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Bueno, pues vamos allá, vamos con la información de actualidad de esta jornada de miércoles, los titulares destacados desde primera hora de la mañana que, como pueden intuir, se refieren a la noticia que saltaba ayer, casi un poquito más de hace 24 horas, con respecto a la imputación por parte, en este caso, del juez del expresidente del gobierno, José Luis Rodríguez Zapatero. A partir de ahí ha sido una vorágine informativa durante toda la jornada de ayer, y vamos con los titulares que tenemos desde primera hora de esta mañana. El primero de ellos dice que el auditor de cuentas de Plus Ultra comparece hoy en el Senado, un día después de la imputación de Zapatero. Y es que la Comisión de Investigación del Senado sobre la gestión de la Sociedad Estatal de Participaciones Industriales, de la SEPI, acoge hoy miércoles la comparecencia del auditor de cuentas de Plus Ultra, Jesús Ángel Carbajo, justo el día después de la imputación del expresidente del gobierno, José Luis Rodríguez Zapatero, en el caso Plus Ultra. Declaraciones del presidente del gobierno, de Pedro Sánchez, tras esa imputación de Zapatero, ha dicho: toda la colaboración con la justicia, todo el respeto a la presunción de inocencia y todo mi apoyo a Zapatero. Por su parte, el líder de la oposición, Alberto Núñez Feijóo, ha dicho que España está gobernada por corruptos y yo me voy a encargar de cambiar todo eso. Feijóo dice que el lema del gobierno es: el que pueda robar, que robe. Dicho también que es un momento muy duro para los españoles que se esfuerzan cada día mientras el gobierno roba a manos llenas. También hay reacciones por parte del secretario general del PSOE en Castilla y León, Carlos Martínez, que ha defendido que toca dar la cara y asumir decisiones políticas tras la imputación en la Audiencia Nacional del expresidente del gobierno, José Luis Rodríguez Zapatero, por estar al frente de una presunta trama de tráfico de influencias, y ha tildado de durísimo el auto del juez José Luis Calama.

Además, el presidente del gobierno ha descartado un adelanto electoral, asegura que habrá elecciones el próximo año, en 2027, y avisa a Feijóo. Le ha dicho lo siguiente: le digo una cosa, al gobierno se llega con votos, no con atajos. Si los españoles quieren, aquí seguiremos 4 años más. Se está realizando la sesión de pleno del Congreso, que ya saben tiene lugar todos los miércoles. En esa sede, en el Congreso, la diputada de Compromís, Águeda Mico, deslizaba hoy miércoles que tras conocerse el auto de imputación del expresidente socialista José Luis Rodríguez Zapatero, ya no está tan claro que haya habido laufer. La palabra significa utilización de la justicia con fines políticos contra el exdirigente del PSOE. Queremos recordar que esa acusación de lawfare surgía ayer, tras conocer el auto del juez y su decisión de imputar al expresidente del gobierno, José Luis Rodríguez Zapatero. Saltaba esta palabra, lawfare, que significa utilización de la justicia con fines políticos. Y ahora la diputada de Compromís en el Congreso desliza que ya no está tan claro que haya habido esa utilización contra el exdirigente del PSOE. Por su parte, la secretaria general de Podemos, Ione Belarra, también reconocía este miércoles que no pinta bien el auto del juez de la Audiencia Nacional, José Luis Calama, contra el expresidente del gobierno, José Luis Rodríguez Zapatero, al imputarle presuntos delitos de blanqueo de capitales y tráfico de influencias en el caso Plus Ultra. Y el portavoz de Justicia e Interior de Sumar en el Congreso, Enrique Santiago, de Izquierda Unida, afirmaba también hoy, tras conocerse ese auto que imputa por tráfico de influencias al expresidente socialista José Luis Rodríguez Zapatero, que es hora de, ha dicho, regular bien todas las actividades de los expresidentes del gobierno, y ha avisado de que cobrar por gestiones políticas es delito. Y el portavoz de Esquerra en el Congreso, Gabriel Rufián, también instaba hoy miércoles al presidente del gobierno, Pedro Sánchez, a reaccionar y dar una respuesta ante las acusaciones que pesan contra el expresidente José Luis Rodríguez Zapatero por este caso Plus Ultra, y le ha avisado: si es verdad, es una mierda. Esto es literal, ¿eh?

El jefe del Ejecutivo, Pedro Sánchez, apelaba también hoy miércoles a la presunción de inocencia y ha brindado todo su apoyo al expresidente José Luis Rodríguez Zapatero tras su imputación por el rescate de Plus Ultra. Sin embargo, el jefe de la oposición, Alberto Núñez Feijóo, le ha pedido su salida para que no siga manchando la presidencia del Gobierno. Es un momento muy duro para todos los españoles que se esfuerzan cada día mientras su Gobierno roba a manos llenas. Y tiene razón, España está gobernada por corruptos y yo me voy a encargar de cambiar todo esto, ha prometido Feijóo en esa sesión de control al gobierno que tiene lugar en el Pleno del Congreso, ya sabe, como todos los miércoles. Y hay más titulares. La presunta trama de Plus Ultra veía a Zapatero como su pana entre comillas, en el rescate y pagó a una exnovia de Ábalos. Algunos miembros de la presunta trama que habría utilizado de forma irregular el rescate de la aerolínea Plus Ultra, causa en la que ha sido imputado el expresidente del gobierno José Luis Rodríguez Zapatero, se referían a Zapatero como su pana, como su amigo. Y pagaron 2.000 euros a Jessica Rodríguez, seguro que le suena el nombre, Jessica Rodríguez, expareja del exministro José Luis Ábalos. Así consta en el auto al que ha tenido acceso Europa Press, en el que el juez de la Audiencia Nacional, José Luis Calama, cita como investigado a Zapatero para el próximo 2 de junio y recoge conversaciones intervenidas a la presunta red de tráfico de influencias dirigida, entre comillas, expone, por el ex líder socialista. Entre las conversaciones, el magistrado expone que la red logró concertar una reunión en el Ministerio de Transportes, que por entonces estaba encabezado por Ábalos, en julio de 2020, y entre comillas también, esto está extraído de ese auto, a la que asisten altos cargos del Ministerio y directivos de Plus Ultra. Y añade ese mismo auto que tras esta reunión, los investigados relataron que fueron recibidos por altas recomendaciones y que el papel de Transportes sería hablar bien de las compañías. Rodolfo Reyes, exdirectivo de esa aerolínea, escribió lo siguiente, está entrecomillado y es literal, nuestro pana Zapatero detrás. En otros mensajes, a los pocos días de declararse el estado de alarma por la pandemia en marzo de 2020, manifestó a Julio Martínez Sola, presidente de Plus Ultra, posibles vías para obtener influencia de cara al rescate. Según el juez, en su auto, Reyes entendía que una crisis equivale a una oportunidad y su interlocutor consideraba que el fin justifica los medios, asegurando literalmente, como dice un amigo, vamos a follar aunque tengamos que pagar un poquitín. Esta frase también es literal. Ya en abril, Reyes comunicó a Martínez haber conseguido, esto está entrecomillado, puente con ZP, a través supuestamente del político venezolano Ramón Gordils, y el presidente de la aerolínea reiteró la idea de pagar. Calama, el juez, indica que a finales de ese mes Reyes transmitió a Gordils que el presidente de Plus Ultra había hablado 11 minutos con Zapatero y le explicó todo. Luego, cuando tú puedas, le preguntas, a lo que el otro contestó, tranquilo, ya nos enteraremos. En septiembre, el CEO de Plus Ultra, Roberto Rosselli, mandó un audio a Reyes en el que indicaba que el rescate se encontraba parado por la escasez de personal de la SEPI y le transmitió su intención de llamar a Julio Martínez Martínez, amigo de Zapatero, también imputado, y al que llegó a calificar como lacayo del expresidente. El presidente de Plus Ultra le dijo a Reyes que se vería con Martínez Martínez y que lo iba a presionar para que él o Zapatero hablaran con la SEPI y se comprometieran a que la ayuda se concedería con seguridad. Reyes respondió que necesitaban ese empujón.
Los mensajes apuntan que una vez declarado el estado de alarma, Reyes requirió a una persona, identificada en la resolución del juez como Palomero, que le indicara dónde tocar puertas a nivel político para sus fines. Tocamos a Ábalos, respondió Palomero. Y después de una reunión con varios directivos de la aerolínea, Palomero escribió a Reyes y le dijo que iba a reunirse con su contacto, al que denominaba el amigo, en referencia a Koldo García, que por entonces, ya saben, era asesor de Ábalos, para exponerle detalladamente la situación, de acuerdo con todo esto es lo que recoge el auto del juez, ¿eh? A ello añade que Martínez Sola manifestó a Reyes que había recibido una llamada de la secretaria del secretario de Estado de Transportes, Pedro Saura, emplazándoles a la reunión de julio en la que habría participado Saura, según los mensajes. El juez Calama también señala que el 31 de diciembre de 2020 el empresario imputado en la causa, Felipe Vaca, encargó a Palomero la realización de dos pagos, uno por importe de 3.000 euros a Alejandra, a un teléfono con prefijo venezolano, y otro de 2.000 euros a Jessica, con un número de teléfono español. El juez puntualiza que su titular es Jessica Rodríguez, la expareja de Ábalos. Además, subraya que Martínez Martínez eliminó de manera sistemática algunos de los mensajes que escribió a Zapatero, unas comunicaciones que constan porque Martínez, sostiene, las habría reenviado a otras personas, como por ejemplo a empresarios venezolanos. Presidente, le reporto las novedades. Presidente, nos mantenemos atentos a sus indicaciones sobre este asunto. O estamos totalmente de acuerdo, presidente, son algunos de los mensajes que el amigo del expresidente habría enviado, explica el magistrado, que también incorpora una comunicación que un empresario venezolano atribuye a Zapatero. La frase es la siguiente y es literal: me alegro de esa relación con Delcy. El contenido de los mensajes, independientemente de las referencias de presidente, trasciende de lo meramente empresarial, ya que refleja la reseña de acuerdos, decisiones y compromisos de responsabilidad, dice el juez. Igualmente también recoge que se ha intervenido una carta que Roselli habría escrito a un dirigente del Banco de Santander, en la que se indica que por instrucciones de Zapatero solicitan su ayuda para la obtención de un crédito ICO para Plus Ultra. Pues vamos a continuar porque hay más todavía. Hay más de recogido en ese auto del juez que conocimos también en la jornada de ayer. Del análisis financiero que realizado, el juez señala que Zapatero y su entorno eran los beneficiarios finales de la operativa, ya que se detecta en ese análisis financiero transferencias relevantes a cuentas de sus hijas, adquisiciones patrimoniales y cancelaciones anticipadas de préstamos, reafirmando la utilización personal de los fondos obtenidos. La sociedad Análisis Relevante percibe fondos de Plus Ultra, Sofgestor, Grupo Aldesa e Inteligencia Prospectiva por más de 941.000 euros, remitiendo posteriormente cantidades significativas a Zapatero, 490.780 euros, y a la sociedad What the Fab, que es una cantidad de 239.755 euros. Es la sociedad What the Fab, es la sociedad de sus hijas. A ello añade que Inteligencia Prospectiva canaliza casi 1.200.000 euros hacia Análisis Relevante, hacia What the Fab y hacia Gate Center, y esas entidades redistribuyen fondos hacia Zapatero y su entorno familiar. Para el instructor, las evidencias analizadas, conversaciones intervenidas, correos electrónicos, reuniones institucionales, contratos, pagos y flujos financieros, permiten sostener que Zapatero ejercía
un liderazgo efectivo. Lo haría, indica el juez, sobre una estructura que está diseñada para ejercer influencias ilícitas, obtener decisiones administrativas favorables y encubrir las contraprestaciones económicas mediante contratos ficticios, siendo él mismo el principal beneficiario final y supervisor último de la operativa. El juez Calama apunta en ese auto que la operativa de la red presenta rasgos comunes: creación de documentación ficticia, contratos, facturas e informes, canalización de fondos a través de sociedades sin actividad real, ocultación deliberada de la documentación contable y fiscal o el uso de administradores testaferros. Y subraya la intervención directa de Zapatero en operaciones internacionales de alto valor económico como las relativas al Petcoke, Petcoke Oro, compraventa de acciones o divisas. Además, ese auto, que tiene alrededor de 80 páginas y que, como ven, es pues tiene mucha información. Además, el juez incide en que las comunicaciones incautadas revelan que la presunta trama actuaba en España y en el extranjero con contactos tanto con autoridades como con

Mecanismos de cooperación de los que dispone la Policía Nacional, ya que fue esta agencia estadounidense la que puso a disposición de la Brigada Central de Investigación de Blanqueo de Capitales y Anticorrupción la extracción telefónica de un dispositivo móvil perteneciente a Reyes. Bueno, pues este es el extracto de lo importante. De los puntos destacados de ese auto que, como ven, nos conviene leerse con mucho detenimiento. Y continuamos porque el portavoz de Esquerra Republicana en el Congreso, Gabriel Rufián, instaba hoy miércoles al presidente del Gobierno, Pedro Sánchez, a reaccionar y dar una respuesta ante las acusaciones que pesan contra el expresidente José Luis Rodríguez Zapatero por el caso Plusultra y le ha avisado: si es verdad, es una mierda. Si es mentira, es una mierda aún mayor.

Y esas reacciones de las que ya les hemos dado algún apunto, el portavoz de Justicia Interior de Sumar en el Congreso, Enrique Santiago, de Izquierda Unida, afirmaba hoy miércoles, tras conocerse ese auto, que es hora de regular bien todas las actividades de los expresidentes del gobierno y ha avisado de que cobrar por gestiones políticas es delito. Si este martes los distintos portavoces de Sumar veían la imputación de Zapatero como un caso de lawfare, tras conocerse el auto, porque primero se produjo la noticia de la imputación y posteriormente, todo en la jornada de ayer, se conoció íntegramente el auto del juez José Luis Calama de la Audiencia Nacional. Pues una vez conocido ese auto, el portavoz de Justicia ha preferido incidir en otros puntos. Ha dicho: lo primero que es necesario en este país es regular bien todas las actividades de los expresidentes del gobierno. Esa es una cosa que está clarísima, ha subrayado, cuando la víspera, o sea, ayer, remarcaba que no había incompatibilidades, y en los pasillos del Congreso ha añadido un aviso. Desde luego, si se ha cobrado cantidades por gestiones políticas, eso es un delito, claramente, ha dicho Santiago. Y vamos a dejar el asunto para irnos con más noticias de la jornada de hoy. Por ejemplo, la Unión Europea acepta, con condiciones, eso sí, aplicar el pacto arancelario con Estados Unidos y esquiva así la última amenaza de Trump. Los negociadores del Parlamento Europeo y del Consejo de Gobierno llegaban esta madrugada a un acuerdo político para aplicar con condiciones el pacto comercial negociado entre Washington y Bruselas el pasado verano y que en la práctica supone renunciar a tomar represalias comerciales por los aranceles generalizados que Estados Unidos aplica a una mayoría de producciones europeas, siempre que este sobrecoste no exceda el 15% y a pesar de que ese techo no se aplica al acero y aluminio europeo, que sigue afrontando una tasa del 50%. Y claro que sí, aunque casi ni nos acordemos o no lo tengamos muy en cuenta, continúa ese conflicto en Oriente Próximo. Vamos con los titulares que han surgido desde primerísima hora de esta mañana, desde las 8 de esta mañana. Las autoridades gazatíes culpan a Israel de limitar la entrada de ayuda hasta un 25% de lo previsto este mes de mayo. Y el Senado de Estados Unidos aprobaba este martes por primera vez una resolución para limitar los poderes de guerra del presidente del país, Donald Trump, y potencialmente retirar a las tropas norteamericanas de la guerra contra Irán, después de que 4 republicanos hayan roto filas para votar con la bancada opositora, que ha visto avanzar el texto en la Cámara Alta tras 7 intentos fallidos. Y el primer ministro de Israel, Benjamin Netanyahu, ha solicitado la cancelación.

De la audiencia de su juicio por supuestos sobornos, programada para hoy miércoles, esgrimiendo supuestos compromisos políticos y de seguridad, una petición a la que ha accedido la Fiscalía y han aprobado los jueces que llevan el caso. Y el director general del Organismo Internacional de Energía Atómica, Rafael Grossi, destacaba ante el Consejo de Seguridad de Naciones Unidas los sumamente preocupantes ataques con drones contra la central nuclear de Barakah, que se encuentra situada en Emiratos Árabes Unidos. Ataques que han centrado, que centraban una sesión en la que ha recordado las consecuencias que podría tener un ataque efectivo y que ha estado marcada por las denuncias sobre estos bombardeos. Y el presidente de Estados Unidos, Donald Trump, hoy ha afirmado que espera alcanzar muy pronto un acuerdo para poner fin al conflicto con Irán, abierto, ya saben, desde el pasado 28 de febrero. Eso sí, ha afirmado que espera alcanzar muy pronto ese acuerdo antes de insistir en que Teherán está cansado y en que las autoridades iraníes quieren lograr un pacto con Washington. Vamos con el índice del IBEX 35 de la Bolsa de Madrid, que arrancaba la sesión de hoy miércoles con un descenso del 0,1%, que ha llevado al selectivo madrileño hasta los 17.646 puntos, tras las amenazas del presidente norteamericano Donald Trump de nuevos ataques militares contra Irán si no acepta los términos del acuerdo de paz ofrecido por Estados Unidos.

Pero nos vamos a quedar de todas estas titulares, hay muchos más, nos vamos a quedar con uno que es muy importante, que ya les hemos comentado, y es que el Senado de Estados Unidos ha aprobado por primera vez una resolución para limitar los poderes de guerra del presidente del país, Donald Trump, y así potencialmente retirar a las tropas norteamericanas de la guerra contra Irán. Esto ha sido posible después de que 4 republicanos hayan roto filas para votar con la bancada opositora, que ha podido ver así avanzar ese texto en la Cámara Alta tras haberlo presentado 7 veces anteriormente. Más cuestiones de la actualidad. El ex jefe militar de la OTAN dice: Rutte pasó más de 20 horas al teléfono con Sánchez para acordar objetivos de capacidades. El expresidente del Comité Militar de la OTAN, Rob Bauer, ha desvelado que el secretario general de la OTAN, Mark Rutte, mantuvo contacto telefónico con el presidente del gobierno durante más de 20 horas en la víspera de la cumbre de La Haya, cuando los países de la OTAN acordaron los objetivos de capacidades, que va aparejado al nuevo listón de gasto del 3,5% del PIB en defensa. Así lo ha afirmado en una entrevista con Europa Press durante su visita a Madrid para participar en el 7º Foro Internacional Expansión. Bauer incide en que el resultado fue que España dio el sí a los objetivos de capacidades a los que se refiere como la lista de la compra de la OTAN en materia militar para garantizar la seguridad colectiva siguiendo los planes militares de la organización.

También avisa de que los países europeos están ya en guerra con Rusia y ha dicho es ingenuo pensar que solo estamos en guerra si los tanques rusos entran en Madrid.

0: Más cuestiones. El Pentágono niega una reducción de tropas de Estados Unidos en Polonia y aduce un retraso temporal en el despliegue. Y en Cataluña, la jueza ve indicios de participación activa y premeditada de Andic en la muerte de su padre. La titular del juzgado de instrucción número 5 de Martorell de Barcelona, que ayer martes ordenaba la prisión provisional eludible con fianza de 1 millón de euros para Jonathan Andic, ve indicios esta jueza de una participación activa y premeditada por parte del detenido en la muerte de su padre, ya saben, el fundador de Mango, Isaac Andic, en diciembre de 2024 en las cuevas de Salnitre de Collbató, en Barcelona. En el auto, consultado por Europa Press, la jueza señala diversas contradicciones en las declaraciones prestadas por Jonathan Andic los días 14, el día de la muerte de su padre, el 31 de diciembre de 2024 y la de este martes en sede judicial, ya que en la primera declaró que se adelantó unos 4 o 5 metros por delante de su padre, este se paró a hacer fotografías y no lo tenía a la vista. Y mientras caminaba, escuchó un ruido y vio un cuerpo rodando entre los matorrales, escuchando un fuerte golpe y un gemido de dolor. En la segunda declaración afirmó que tenían la costumbre de hablar cuando paseaban juntos, que ese camino lo habían hecho unas 2 semanas antes y que su padre hizo uso del teléfono a principio del recorrido, pero no volvió a ver que lo utilizara, y además explicó que la relación con su padre era muy buena tras asumir una mayor responsabilidad en la empresa en 2015. No obstante, la magistrada apunta que es poco probable que si iban caminando juntos no lo viera caer. En la línea de las contradicciones, el hijo del fundador de Mango manifestó que hacía unas 2 semanas que había realizado el mismo recorrido y las pruebas de localización de su vehículo demuestran que fue al lugar de los hechos los días 7, 8 y 10 de diciembre, contradiciendo así su versión. Y en cuanto a su relación personal, la jueza considera que gracias a la corroboración de diversos testigos, en 2015 sí que se produjo una crisis a nivel profesional, personal y familiar, sobre todo con su padre, que apartó a Jonathan de la empresa para volver a dirigirla él mismo. Bueno, son muchos detalles, pero es otra de las noticias que también saltaba en la jornada de ayer martes. Y últimos titulares ya breves. El fisco de Estados Unidos tendrá prohibido para siempre examinar las declaraciones de impuestos pasadas de Trump. Y Venezuela anuncia que liberará 300 presos esta semana por ser menores de edad, mayores de 70 años o estar enfermos. Y mueren 175 miembros combatientes de Estado Islámico en ataques conjuntos de Estados Unidos y Nigeria en el país africano. Por otra parte, detenido por matar a su expareja a puñaladas en una plaza de Figueres, en Girona. Por último, el anticiclón se impone en la península con temperaturas que alcanzarán los 35 grados centígrados, eso sí, en Badajoz y en Sevilla. Vamos a ver cuántos alcanzaremos aquí. Hacemos un alto en el camino. Enseguida estamos con la agenda del día, 10 y 42 minutos de la mañana.
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Pues hemos alcanzado las 10:54 de la mañana. Vamos con la agenda de este miércoles, día 20 de mayo, jornada, ya les avanzo, calurosa. Tendremos intervalos de nubes y claros hasta las 12 del mediodía. A partir de esa hora y para el resto de la jornada, cielos completamente despejados. Ojo a la temperatura, porque para hoy las máximas alcanzarán los 32 grados. Las mínimas continúan algo frescas, se quedan en 13. Eso para la jornada de hoy miércoles. Mañana jueves, cielos completamente despejados, sin nubosidad. El sol será el único protagonista y las temperaturas ligeramente más altas que las de hoy. Mañana tendremos 33 grados de máxima y 16 de mínima. Y ojo al viernes 22 de mayo, por cierto, día de Santa Rita, porque las temperaturas máximas van a alcanzar los 35 grados. Tendremos cielos despejados por la mañana, intervalos de nubes y claros a partir de las 12 del mediodía. Como les decía, 35 grados de máxima y las mínimas repetiremos los 16. Así pues, jornadas de calor. 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Será la de José Luis González López. Está situada en el Parque Dr. Fleming número 17. Y el teléfono de contacto es el 608-502032. Con respecto a la parada de taxis, el teléfono es el 926-24-2020. Y turno a continuación para los números afortunados. Aquellos que han sido premiados en los sorteos realizados en la jornada de ayer, martes, día 19 de mayo. Y empezamos con el sorteo del cupón diario de la 11. El número es premiado es el 35.271-35271 y la serie la 31. Ayer, el martes, también tenía lugar el sorteo del abono loto. En este caso, la combinación ganadora es la siguiente: 1, 6, 13, 28, 29 y 48. El complementario, el 9, y el reintegro, el 8. Y ya por último, nos quedamos con el resultado del sorteo de los Euromillones. Y en este caso, la combinación ganadora es la formada por los siguientes números: 2, 12, 20, 38 y 45. Las estrellas para el 2 y el 5. Y queremos ahora felicitar a todos y a todas las que hoy cumplen años. Muchísimas felicidades. Y hoy se celebra el día de San Bernardino, San Anastasio, Santa Áurea, San Baudilio y Santa Lidia.

Además, hoy se celebra el Día Mundial de las Abejas, el Día Mundial de la Metrología y el Día Europeo del Mar. Vamos a recordar esos eventos, esos acontecimientos que tuvieron lugar tal día como hoy, un 20 de mayo. Y nos vamos a remontar al año 1873, cuando Levi Strauss y Jacob Davis obtenían la patente estadounidense sobre el proceso de colocación de remaches en pantalones de trabajo masculinos que dio origen a los vaqueros. En 1940 llegaban al campo de concentración de Auschwitz los primeros prisioneros, 30 delincuentes alemanes reincidentes venidos de Sachsenhausen, o algo parecido. Y en 1983 se constituían en Zaragoza las Cortes de Aragón, 3 siglos después de ser abolidas. Y el 20 de mayo de 1989, primera sentencia del caso Colza. La Audiencia Nacional condenaba en un primer juicio a 13 aceiteros del total de 38 personas procesadas y establecía que no hubo homicidio, sino delito contra la salud pública e imprudencia temeraria. En 1992, el Tribunal Supremo elevaba las condenas.

0: En el año 2007, curiosidades como el que el futbolista brasileño Romario lograba su gol número 1000, lo hacía a los 41 años, una cifra mítica solo alcanzada por Pelé. En el año 2010, investigadores estadounidenses anunciaban que habían producido la primera célula sintética, un paso que acerca a la ciencia a la creación de vida artificial. Y en 2016, tal día como hoy, México concedía a Estados Unidos la extradición del narcotraficante Joaquín El Chapo Guzmán para ser juzgado. En 2019, Google y las grandes tecnológicas de Estados Unidos cortaban sus suministros al gigante chino de las telecomunicaciones Huawei. Y por último, el 20 de mayo del año 2022, Estados Unidos sacaba a ETA de su lista de organizaciones terroristas. El 3 de mayo de 2018, la banda terrorista había anunciado su disolución definitiva. Y hasta aquí llegamos con las efemérides, también hasta aquí llegamos con la agenda del día. Una agenda que cerramos recordándoles tres números de teléfono. El primero de ellos es el 016, 016 es el número en el que van a poder encontrar toda la ayuda que necesiten contra la violencia de género. El número de teléfono que nos ayuda a luchar contra el acoso escolar es el 900 018 018. Y por último, la línea de atención a la conducta suicida es el 024-024. Estos tres números de teléfono son gratuitos y sobre todo son confidenciales. Pues así concluimos la agenda del día. Vamos a hacer un alto en el camino. A la vuelta les traemos los principales argumentos de la actualidad de Miguel Turra.
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0: Saludos cordiales. Comenzamos. Iniciamos el tiempo de la información, el tiempo para contarles los principales argumentos de la actualidad de Miguel Turra en esta jornada de miércoles, día 20 de mayo, jornada muy tranquila y muy estable meteorológicamente hablando, con intervalos de nubes y claros por la mañana a partir de las 12 y para el resto de la jornada, cielos completamente despejados. El sol será el único protagonista y nos traerá hoy 32 grados de máxima. Las mínimas se quedarán en 13. Iniciamos el tiempo de la información. En el Palacio de la Diputación de Ciudad Real, que fue el escenario de la presentación oficial del cartel taurino que va a protagonizar los actos del Día de la Provincia el próximo 27 de junio de 2026. Este festejo se celebrará en la Plaza de Toros de Miguel Turra. Reunirá en un hito sin precedentes a los 6 matadores de toros en activo de la provincia: Víctor Puerto, Aníbal Ruiz, Luis Miguel Vázquez, Fernando Tendero, Antonio Linares y Carlos Aranda, quienes lidiarán reses de la prestigiosa ganadería de Alcurrucén. El alcalde de Miguel Turra, Luis Ramón Moino, expresaba el orgullo y la responsabilidad que supone para nuestro municipio albergar este evento. Vamos a escuchar al alcalde de nuestra localidad, Luis Ramón Moino.
1: Y al resto de autoridades, es un verdadero orgullo para Miguel Turra acoger este año la celebración del Día de la Provincia en una fecha que es tan señalada y que sentimos en esta tierra como propia ya. Compartimos ese orgullo de pertenecer a una provincia llena de historia, de cultura y de tradiciones. El agradecimiento tiene que volverse muy especial cuando se trata de la Diputación, porque en particular con su presidente a la cabeza, con Miguel Ángel Valverde, han mostrado una confianza en Miguel Turra que nos llena de orgullo, y porque hay que tener mucha confianza para poder albergar una celebración que tiene tanta importancia como es este cartel que estamos presentando hoy aquí. Para nuestro municipio, como digo, supone un honor y también es una enorme responsabilidad estar a la altura de un acontecimiento de estas características. Hablaba el vicepresidente de que era histórico y yo creo que también así lo es. Es un cartel que se puede definir así, como historia del toreo de la provincia de Ciudad Real y de Castilla-La Mancha. Pocas veces se han conseguido reunir en una misma tarde a matadores de todos los matadores de toros de la provincia, como digo, en activo. 6 toreros, lo cual sé que ha supuesto un enorme esfuerzo para la confección del cartel, pero que se convierten en un acontecimiento único de la tauromaquia ciudadrealeña. Además, un orgullo añadido el contar con esa ganadería también de la tierra, de Alcurrucén. Sin duda han sido muy generosos los toreros al querer participar. Sé que han facilitado todo lo que han tenido en la mano para poder estar en Miguel Turra en esta corrida del Día de la Provincia, y también quería marcar esa generosidad que han tenido. La tauromaquia forma parte de nuestra identidad cultural y social de todos nuestros pueblos de la provincia de Ciudad Real. Es una tradición y es un arte. Es sentimiento y es también una actividad que genera afición, convivencia y un dinamismo económico en todos nuestros municipios. En una provincia como la nuestra, que es tan taurina, celebrar un festejo de estas características supone reivindicar el legado que forma parte de nuestras raíces, que viene a través del toro. Y para Miguel Turra este evento será un auténtico regalo para nuestra afición local, que hoy ha querido estar aquí también presente, para nuestra comarca y también para toda la provincia. Una oportunidad para volver a llenar de vida e ilusión una plaza de toros como la nuestra, con enormes posibilidades, magníficamente ubicada y preparada para seguir acogiendo grandes acontecimientos. Una plaza que nos encontramos a principio de legislatura con grandes dificultades y que también estamos intentando vencer. Y estoy convencido de que esta corrida sin duda va a marcar un antes y un después para nuestro coso taurino y contribuirá a esa revitalización por la que tanto estamos trabajando para convertir nuestra Plaza de Toros en un lugar de encuentro, de cultura y de celebración. Por último, querría invitar a todos los vecinos, a todos los aficionados, a todos los visitantes a que este próximo 27 de junio vengan a disfrutar del arte del toreo en mayúsculas en Miguel Turra, para disfrutar de una jornada que seguro que va a quedar grabada a fuego en la memoria de nuestra provincia. Mucha suerte a los toreros, muchas gracias, como digo, por vuestra generosidad y deseando de que llegue el próximo 27 de junio para poder disfrutar de vuestro arte. Muchas gracias.
0: Por su parte, el presidente de la Diputación, Miguel Ángel Valverde, destacaba que este evento es uno de los pilares de la celebración, cuyo objetivo es reivindicar el orgullo de ser de la provincia de Ciudad Real y de ser manchegos. Valverde defendía la tauromaquia como una seña de identidad inseparable de la cultura local. Forma parte de nuestras raíces y de nuestra identidad. Desde el primer momento tuvimos claro que debíamos dar un impulso al sector taurino. El festejo ha sido calificado como histórico por el presidente y por el vicepresidente de Organización Interna, Adrián Fernández, quien ha subrayado la dificultad de confeccionar un cartel de estas características. Es algo absolutamente único reunir a todos los matadores de la tierra en activo. Queremos agradecer su generosidad al aceptar este formato de un solo toro por espada, señalaba Fernández. Además de su valor artístico, la corrida tendrá una fuerte carga emocional al servir de reconocimiento a Víctor Puerto en la temporada de su adiós a los ruedos tras más de 30 años de brillante trayectoria. Has llevado el nombre de Ciudad Real por todo el mundo y para nosotros es un honor rendirte este homenaje, ha afirmado Valverde. Durante la presentación se ha puesto en valor el apoyo decidido de la Diputación a la tauromaquia, no solo como hecho cultural, sino como motor económico para muchas familias. El presidente ha recordado el éxito de las líneas de ayuda a los ayuntamientos para festejos. El primer año lanzamos 400.000 euros en ayudas. Este año las peticiones de los municipios ya superan los 900.000 euros, lo que demuestra que vamos en la dirección correcta. Asimismo, se ha destacado el papel de las escuelas taurinas de Ciudad Real, Alcázar de San Juan y Miguel Turra para garantizar el futuro de la fiesta. Por su parte, Víctor Puerto, en representación de sus compañeros, agradecía la valentía de las instituciones por defender la fiesta nacional sin complejos ideológicos. Proteger la tauromaquia es proteger a quienes la hacen posible. Al toro, al campo, a las familias que vivimos de ello, es importante presumir que lo nuestro y este cartel es una muestra. Es importante presumir de lo nuestro y este cartel es una muestra de amor a nuestra tierra, concluía el maestro. El acto finalizaba con una llamada a la libertad de los ciudadanos para disfrutar de sus tradiciones y el deseo compartido de que el próximo 27 de junio en Miguel Turra sea una tarde de triunfo para los toreros y para toda la provincia de Ciudad Real. Y cambiamos el argumento porque el alumnado de primero y segundo de primaria del Colegio El Cristo ha participado en una jornada de educación ambiental en el vivero municipal. Y es que el vivero municipal de nuestra localidad ha vuelto a abrir sus puertas para recibir una nueva visita escolar. Continuando así con el programa de sensibilización y educación ambiental que el Ayuntamiento desarrolla con los centros educativos de nuestra localidad. En esta ocasión, como les hemos comentado, han sido los grupos de primero y segundo de educación primaria del Colegio El Cristo quienes han disfrutado de una jornada de aprendizaje en contacto directo con la naturaleza. Una actividad que ha estado dirigida por David Miguelez, monitor del Aula de Medio Ambiente del Ayuntamiento de Miguel Turra, quien ha destacado la importancia de que los niños y niñas conozcan desde edades tempranas los recursos naturales de su municipio y el ciclo de vida de las plantas. Desde el Aula de Medio Ambiente se valora muy positivamente este tipo de encuentros que convierten al vivero municipal en un aula viva, donde el aprendizaje es dinámico y participativo. Esta visita forma parte de la oferta de actividades ambientales que el Ayuntamiento pone a disposición de los centros escolares para concienciar a las futuras generaciones sobre la sostenibilidad y el cuidado de nuestro entorno más cercano. Y Y nos quedamos los próximos minutos con el área de educación del Ayuntamiento, que ha dado a conocer la documentación que hay que cumplimentar, que hay que entregar para aquellas solicitudes que están incompletas. Estamos, ya saben, metidos de lleno en ese proceso de matriculación de las escuelas infantiles municipales para el próximo curso 2026-2027. El plazo para presentar esa documentación, aquellas solicitudes que están incompletas, ese plazo para presentar la documentación que se requiere estará abierto desde hoy, miércoles, día 20 de mayo, hasta el 2 de junio incluidos. El listado con las solicitudes incompletas pueden consultarse en el tablón de las escuelas infantiles municipales o también en la Oficina de Atención a la Ciudadanía del Ayuntamiento. También pueden ver ese listado a través del portal web municipal, a través de la noticia. En este listado publicado aparecen solamente las solicitudes incompletas y la documentación que esas familias deben aportar. No se incluyen las solicitudes que están completas con la documentación ya presentadas, puesto que están exentas de este trámite. Se debe presentar esta documentación requerida junto con el modelo formal de solicitud en la Oficina de Atención a la Ciudadanía. También se puede aportar a través del portal web municipal. Recordamos que el plazo está abierto a partir de hoy y hasta el 2 de junio también incluido. Y les recordamos, para dudas o aclaraciones, el correo electrónico en cuanto a la Escuela Infantil Pelines, el correo electrónico de contacto, sonia.g@aygto-medio-miguelturra.es. El teléfono es el 926-24-11-10. Y en cuanto a la Escuela Infantil Coleta, el correo de contacto es a.delaflor@aygto-miguelturra.es. En este caso, el teléfono de contacto es el 926-160-690. Y más de 150 escolares de Miguelturra participan en una jornada de convivencia y vóley playa en el Rivas Moreno. Las pistas de vóley playa del Complejo Deportivo Rivas Moreno han vuelto a vibrar con la energía de la juventud miguelturreña. Una mañana marcada por el buen tiempo y el compañerismo. Cerca de 150 alumnos y alumnas de quinto de primaria de todos los centros educativos de nuestra localidad se dieron cita para participar en una multitudinaria jornada de convivencia y deporte. Los detalles los ofrecía Eugenio Ruiz, director de Educación Primaria y profesor de Educación Infantil del Colegio La Merced, que destacaba la importancia de este proyecto que nació en el seno del Consejo Escolar Municipal. Escuchamos.
2: Ruiz, director de Educación Primaria y profesor de Educación Física del Colegio La Merced. ¿Qué hacemos hoy en el Rivas Moreno, más concretamente en las pistas de vóley playa, con el alumnado de quinto de primaria de todos los colegios?
3: Sí, pues bueno, pues dentro de todas las actividades que hacemos los profes de Educación Física aquí del Miguelturra, pues nosotros como el Cole de La Merced nos hemos metido también en ese programa y estamos aquí haciendo una jornada de convivencia con todos los coles, con los cursos de quinto de primaria. Y bueno, por ahora está saliendo bien, es sobre el vóley playa. Y bueno, ahora sí que te cuento un poquito la organización. Pues todo esto comenzó gracias al Consejo Escolar Local, Municipal, que bueno, aprobaron el proyecto y gracias a ellos, pues bueno, tenemos todo el material que tenemos con los chicos. Y bueno, la idea era, pues ya que sabemos que en Miguelturra pues hay mucha afición al tema del vóley y también por ver un poco qué hacían el resto de colegios y hacer cambio de ubicación un poquito de hacerlo, pensamos en venir aquí a las pistas de vóley playa. La verdad que por ahora estamos teniendo muy buena aceptación. Sí es verdad que solamente venimos con quinto de primaria porque es imposible tener aquí a tantos chicos, estamos moviendo ahora mismo alrededor de 150 chicos y chicas de los colegios de Miguelturra. Y bueno, para intentar que sea ágil, lo que hemos hecho es una primera parte en la que se están haciendo 10 zonas de juegos diferentes. Van rotando los grupos de unas 14-15 personas cada 10 minutillos y es la primera parte. Todo va en juegos de iniciación al vóley, el mini vóley, de manera lúdica, divertida, para que conozcan el deporte que muchos vemos que ya lo conocen porque están en las escuelas deportivas o lo practican. Y luego después vamos a tener un descanso enseguida, vamos a hacer un desayuno y después ya terminaremos con una jornada de partidillos, porque es lo que le gusta a los chicos, ¿no? Al final, un poco la competición y hacer unos partidillos entre ellos.
2: Estamos viendo que el tiempo es impecable, muy buen tiempo porque hemos tenido un poco de todo en las últimas semanas. No hace un calor excesivo, tampoco hace frío, eso favorece, pero además hay una serie de condiciones que estás mencionando que son siempre favorables, ¿no? Por un lado esa convivencia, por otro la actividad física y deportiva, ese desayuno saludable, que también es algo que forma parte de este proyecto. En definitiva, todo lo que se puede sacar de esta actividad es positivo.
3: Sí, todo es positivo. Y luego, aparte de la convivencia, de que porque mezclamos a todos los alumnos con todos los coles, es decir, no vamos los coles cada uno por un sitio, no, mezclamos a todos los alumnos para que haya esa convivencia real. También quiero agradecer que tenemos a los alumnos de secundaria del Colegio de la Merced, que están como monitores, no están como monitores, están de monitores, ¿no? Y los tenemos repartidos por todas las pistas, que son los que van indicando cómo van los juegos, que están al tanto de ellos, luego aparte de todo el profesorado que estamos por aquí. Y bueno, y también agradecer al ayuntamiento, ¿no?, que nos haya podido hacer las instalaciones, que están al tanto de todo y la verdad que todo está saliendo fenomenal. Y por último también comentarte que aparte de la convivencia de los chicos, también quisimos meter un poquito que conocieran a nivel de integración social cómo es el juego del sitting volley. El sitting volley es el volley adaptado para personas con movilidad reducida. Y tengo también que agradecer los agradecimientos, pues que tenemos la presencia de Manuel Casas, ¿sí?, que es jugador de sitting volley, y que ha estado dando unas palabras para informar a todos los chicos y chicas de cómo, en qué consistía ese juego, nos ha contado un poco su experiencia, y la verdad yo creo que es muy gratificante tener personas así, y la verdad que agradecer que su presencia, que le tenemos por aquí.
2: Valores en igualdad, por lo tanto, que le viene muy bien a los más pequeños.
3: Sí, la verdad es que se den cuenta de la vida real, que en realidad los colegios lo que queremos es eso, ¿no?, prepararlos para la vida real, y qué mejor manera esta, ¿no?, de convivir y de conocer todo lo que hay alrededor.
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Pues vamos con más cuestiones de la actualidad, en concreto con esos eventos que están o bien desarrollándose ya, y se los recordamos, o bien están por llegar. Y cómo no, hasta el 22 de mayo, es decir, hasta este viernes incluido, pueden disfrutar de la exposición de los cuadros del 15º Certamen de Pintura Rápida. Una muestra que reúne las piezas premiadas en esta edición, así como aquellas que el jurado ha considerado de especial interés artístico para su exhibición y posible adquisición por parte del público. Se trata de una oportunidad para apreciar de cerca la calidad técnica y creativa de los artistas participantes, así como la diversidad de miradas sobre los paisajes y rincones de la localidad. La muestra, como les decía, se encuentra en la Casa de Cultura y la pueden visitar hasta el próximo viernes, incluido en el horario de apertura habitual de la Casa de Cultura. Y el Ayuntamiento de Miguelturra, a través del Área de Medio Ambiente, en colaboración con la Asociación Apus Libera, pone en marcha el Taller de Aves Urbanas, una iniciativa formativa y práctica dirigida a todos los vecinos y vecinas interesados en conocer, valorar y proteger las aves que conviven con nosotros en nuestro municipio. Ese taller permitirá a los participantes aprender de forma amena y práctica sobre las especies urbanas más comunes. Entre los contenidos destacados se encuentran identificación de las aves con las que convivimos diariamente, cómo reconocerlas y diferenciarlas correctamente, nidos y principales dificultades que enfrentan estas aves en el entorno urbano, protocolos de actuación si se encuentra un ave en apuros, demostración práctica de manejo y alimentación y visita guiada a las principales colonias de aves de Miguelturra. Este taller se va a desarrollar en 3 sesiones. Los días 22 de mayo, es decir, este viernes, tendrá lugar la primera sesión, la segunda el 5 de junio y la tercera el 12 de junio, en horario de 5:30 de la tarde a 8 en la Biblioteca Municipal Casa de la Capellanía. El plazo para inscribirse está ya abierto, aunque las plazas son limitadas. Para facilitar la participación, las personas interesadas pueden inscribirse directamente a través del enlace que se encuentra en la noticia en nuestro portal web, en miguelturra.es. Recuerden que este taller se inicia con su primera sesión este viernes 22 de mayo a partir de las 5:30 de la tarde en la Biblioteca Municipal Casa de la Capellanía. Y el viernes llega a nuestra localidad el concierto homenaje a Michael Jackson y a Queen. Concierto homenaje a dos de las más grandes figuras del pop de las últimas décadas, Michael Jackson y Freddie Mercury, en cantante de Queen. Será en el concierto Noches Encendidas, a cargo de Producciones La Opción y Eventos Diverfest, en colaboración con el Área de Cultura del Ayuntamiento de Miguelturra. El concierto con cantantes en directo y velas alrededor del escenario tendrá lugar este viernes 22 de mayo a partir de las 8 de la tarde en el Teatro Cine Paz. Las entradas están ya a la venta, tanto físicamente en la librería Papelería Dulcinea como a través de internet y también a través del código QR que aparece en el cartel. Y vamos con el sábado 23 de mayo, porque este día el Ayuntamiento de Miguelturra, en colaboración con la Mancomunidad de Municipios del Campo de Calatrava y el Consorcio de Residuos Sólidos Urbanos, va a organizar una jornada formativa sobre compostaje y economía circular. Bajo el título La nueva gestión de residuos urbanos, el reto de los restos orgánicos y el compostaje, se celebrará un curso de compostaje comunitario de carácter semipresencial y dirigido a empleados públicos, técnicos municipales, representantes de ayuntamientos y público en general interesado en la gestión sostenible de los residuos.
La jornada se realizará a partir de las 9:30 a 10:30, con la acreditación de los participantes, de 10:00 a 10:30 la presentación institucional a cargo de Luis Ramón Moino, alcalde de Miguel Turra, David Triguero, presidente de la Mancomunidad de Campo de Calatrava, y José Manuel Labrador, gerente del consorcio de RSU. De 10:30 a 11:15, ponencia marco, de residuos a recursos, las bases de la nueva economía circular, a cargo de Franco Llovera. De 11:15 a 11:30 el descanso, y de 11:30 a 1 taller práctico, la nueva gestión de residuos urbanos, menú mater, impartido por la Asociación Economías Bioregionales. Por último, de 1 a 1:30, conclusiones y clausura a cargo de la concejala de Medio Ambiente Pilar de la Torre, del técnico de Medio Ambiente del Ayuntamiento Adolfo González y de Pedro J. Ripoll, gerente de la Mancomunidad del Campo de Calatrava. La jornada se va a desarrollar en el aula de la Casa de la Capellanía, en la calle Carretas, número 22 de nuestra localidad. La inscripción es gratuita y debe realizarse, eso sí, hoy es el último día, antes del 20 de mayo. La inscripción la pueden realizar a través de un enlace que también se encuentra en la noticia, que aparece en el portal web municipal. Y vamos ya a ir finalizando, eso sí,

0: Recordándoles que este viernes, día 22 de mayo, se celebra Santa Rita. Como ya saben, es la patrona de las administraciones públicas y, por lo tanto, el ayuntamiento permanecerá cerrado. En concreto, nosotros tampoco tendremos emisión el próximo viernes. Vamos ahora ya, sí, a informarles, a recordarles cuál es la farmacia que estará de guardia durante toda la jornada de hoy en nuestra localidad. Será la de José Luis González López. Está situada en el Parque Doctor Fleming número 17 y el teléfono es el 608-502032. Con respecto a la parada de taxis, el teléfono de contacto es el 926-24-2020. Y así concluimos recordándoles que nosotros continuaremos pendientes de toda la información de actualidad de Miguel Turra a lo largo de nuestra programación. Una actualidad que ustedes pueden consultar cómodamente a través del portal web municipal, a través de miguelturra.es, y de la que pueden estar puntualmente informados siguiendo las redes sociales tanto del Ayuntamiento de Miguel Turra como de esta casa de Radio Miguel Turra. Así pues, concluimos, pero quédense con nosotros aquí en el 107.9.
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Ya tiene canciones publicadas, podéis encontrarla fácilmente. 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Se llama Rosalén.

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Pues poquito a poco vamos caminando hacia la una del mediodía, son las 12:53, 7 minutitos para llegar a la hora en la que se van a quedar acompañados por el tiempo de la información. A nosotros nos toca despedirnos, no sin antes recordarles que mañana, si ustedes quieren, estaremos de nuevo aquí a partir de las 10 de la mañana. Ha sido un placer acompañarles. Esperamos que pasen una muy, muy buena tarde. Que disfruten de su tiempo libre y del buen tiempo. Y lo más importante, que sean felices. Hasta mañana.

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0: Saludos cordiales. Comenzamos. Iniciamos el tiempo de la información, el tiempo para contarles los principales argumentos de la actualidad de Miguel Turra en esta jornada de miércoles, día 20 de mayo, jornada muy tranquila y muy estable meteorológicamente hablando, con intervalos de nubes y claros por la mañana a partir de las 12 y para el resto de la jornada, cielos completamente despejados. El sol será el único protagonista y nos traerá hoy 32 grados de máxima. Las mínimas se quedarán en 13. Iniciamos el tiempo de la información. En el Palacio de la Diputación de Ciudad Real, que fue el escenario de la presentación oficial del cartel taurino que va a protagonizar los actos del Día de la Provincia el próximo 27 de junio de 2026. Este festejo se celebrará en la Plaza de Toros de Miguel Turra. Reunirá en un hito sin precedentes a los 6 matadores de toros en activo de la provincia: Víctor Puerto, Aníbal Ruiz, Luis Miguel Vázquez, Fernando Tendero, Antonio Linares y Carlos Aranda, quienes lidiarán reses de la prestigiosa ganadería de Alcurrucén. El alcalde de Miguel Turra, Luis Ramón Mohino, expresaba el orgullo y la responsabilidad que supone para nuestro municipio albergar este evento. Vamos a escuchar al alcalde de nuestra localidad, Luis Ramón Mohino.
1: Al resto de autoridades, es un verdadero orgullo para Miguel Turra acoger este año la celebración del Día de la Provincia en una fecha que es tan señalada y que sentimos en esta tierra como propia ya. Compartimos ese orgullo de pertenecer a una provincia llena de historia, de cultura y de tradiciones. El agradecimiento tiene que volverse muy especial cuando se trata de la Diputación, porque en particular con su presidente a la cabeza, con Miguel Ángel Valverde, han mostrado una confianza en Miguel Turra que nos llena de orgullo, y porque hay que tener mucha confianza para poder albergar una celebración que tiene tanta importancia como es este cartel que estamos presentando hoy aquí. Para nuestro municipio, como digo, supone un honor y también es una enorme responsabilidad estar a la altura de un acontecimiento de estas características. Hablaba el vicepresidente de que era histórico y yo creo que también así lo es. Es un cartel que se puede definir así, como historia del toreo de la provincia de Ciudad Real y de Castilla-La Mancha. Pocas veces se han conseguido reunir en una misma tarde a matadores a todos los matadores de toros de la provincia, como digo, en activo. 6 toreros, lo cual sé que ha supuesto un enorme esfuerzo para la confección del cartel, pero que se convierten en un acontecimiento único de la tauromaquia ciudadrealeña. Además, un orgullo añadido el contar con esa ganadería también de la tierra, de Alcurrucén. Sin duda han sido muy generosos los toreros al querer participar. Sé que han facilitado todo lo que han tenido en la mano para poder estar en Miguel Turra en esta corrida del Día de la Provincia, y también quería marcar esa generosidad que han tenido. La tauromaquia forma parte de nuestra identidad cultural y social de todos nuestros pueblos de la provincia de Ciudad Real. Es una tradición y es un arte. Es sentimiento y es también una actividad que genera afición, convivencia y un dinamismo económico en todos nuestros municipios. En una provincia como la nuestra, que es tan taurina, celebrar un festejo de estas características supone reivindicar el legado que forma parte de nuestras raíces, que viene a través del toro. Y para Miguel Turra este evento será un auténtico regalo para nuestra afición local, que hoy ha querido estar aquí también presente, para nuestra comarca y también para toda la provincia. Una oportunidad para volver a llenar de vida e ilusión una plaza de toros como la nuestra, con enormes posibilidades, magníficamente ubicada y preparada para seguir acogiendo grandes acontecimientos. Una plaza que nos encontramos a principio de legislatura con grandes dificultades y que también estamos intentando vencer. Y estoy convencido de que esta corrida sin duda va a marcar un antes y un después para nuestro coso taurino y contribuirá a esa revitalización por la que tanto estamos trabajando, para convertir nuestra plaza de toros en un lugar de encuentro, de cultura y de celebración. Por último, querría invitar a todos los vecinos, a todos los aficionados, a todos los visitantes a que este próximo 27 de junio vengan a disfrutar del arte del toreo en mayúsculas en Miguel Turra, para disfrutar de una jornada que seguro que va a quedar grabada a fuego en la memoria de nuestra provincia. Mucha suerte a los toreros, muchas gracias, como digo, por vuestra generosidad y deseando de que llegue el próximo 27 de junio para poder disfrutar de vuestro arte. Muchas gracias.
0: Por su parte, el presidente de la Diputación, Miguel Ángel Valverde, destacaba que este evento es uno de los pilares de la celebración, cuyo objetivo es reivindicar el orgullo de ser de la provincia de Ciudad Real y de ser manchegos. Valverde defendía la tauromaquia como una seña de identidad inseparable de la cultura local. Forma parte de nuestras raíces y de nuestra identidad. Desde el primer momento tuvimos claro que debíamos dar un impulso al sector taurino. El festejo ha sido calificado como histórico por el presidente y por el vicepresidente de Organización Interna, Adrián Fernández, quien ha subrayado la dificultad de confeccionar un cartel de estas características. Es algo absolutamente único reunir a todos los matadores de la tierra en activo. Queremos agradecer su generosidad al aceptar este formato de un solo toro por espada, señalaba Fernández. Además de su valor artístico, la corrida tendrá una fuerte carga emocional al servir de reconocimiento a Víctor Puerto en la temporada de su adiós a los ruedos tras más de 30 años de brillante trayectoria. Has llevado el nombre de Ciudad Real por todo el mundo y para nosotros es un honor rendirte este homenaje, ha afirmado Valverde. Durante la presentación se ha puesto en valor el apoyo decidido de la Diputación a la tauromaquia, no solo como hecho cultural, sino como motor económico para muchas familias. El presidente ha recordado el éxito de las líneas de ayuda a los ayuntamientos para festejos. El primer año lanzamos 400.000 euros en ayudas. Este año las peticiones de los municipios ya superan los 900.000 euros, lo que demuestra que vamos en la dirección correcta. Asimismo, se ha destacado el papel de las escuelas taurinas de Ciudad Real, Alcázar de San Juan y Miguel Turra para garantizar el futuro de la fiesta. Por su parte, Víctor Puerto, en representación de sus compañeros, agradecía la valentía de las instituciones por defender la fiesta nacional sin complejos ideológicos. Proteger la tauromaquia es proteger a quienes la hacen posible. Al toro, al campo, a las familias que vivimos de ello, es importante presumir que lo nuestro y este cartel es una muestra. Es importante presumir de lo nuestro y este cartel es una muestra de amor a nuestra tierra, concluía el maestro. El acto finalizaba con una llamada a la libertad de los ciudadanos para disfrutar de sus tradiciones y el deseo compartido de que el próximo 27 de junio en Miguel Turra sea una tarde de triunfo para los toreros y para toda la provincia de Ciudad Real. Y cambiamos el argumento porque el alumnado de primero y segundo de primaria del Colegio El Cristo ha participado en una jornada de educación ambiental en el vivero municipal. Y es que el vivero municipal de nuestra localidad ha vuelto a abrir sus puertas para recibir una nueva visita escolar. Continuando así con el programa de sensibilización y educación ambiental que el Ayuntamiento desarrolla con los centros educativos de nuestra localidad. En esta ocasión, como les hemos comentado, han sido los grupos de primero y segundo de educación primaria del Colegio El Cristo quienes han disfrutado de una jornada de aprendizaje en contacto directo con la naturaleza. Una actividad que ha estado dirigida por David Miguelez, monitor del Aula de Medio Ambiente del Ayuntamiento de Miguel Turra, quien ha destacado la importancia de que los niños y niñas conozcan desde edades tempranas los recursos naturales de su municipio y el ciclo de vida de las plantas. Desde el Aula de Medio Ambiente se valora muy positivamente este tipo de encuentros que convierten al vivero municipal en un aula viva, donde el aprendizaje es dinámico y participativo. Esta visita forma parte de la oferta de actividades ambientales que el Ayuntamiento pone a disposición de los centros escolares para concienciar a las futuras generaciones sobre la sostenibilidad y el cuidado de nuestro entorno más cercano. Y nos quedamos los próximos minutos con el área de educación del Ayuntamiento, que ha dado a conocer la documentación que hay que cumplimentar, que hay que entregar para aquellas solicitudes que están incompletas. Estamos, ya saben, metidos de lleno en ese proceso de matriculación de las escuelas infantiles municipales para el próximo curso 2026-2027. El plazo para presentar esa documentación, aquellas solicitudes que están incompletas, ese plazo para presentar la documentación que se requiere estará abierto desde hoy, miércoles, día 20 de mayo, hasta el 2 de junio incluidos. El listado con las solicitudes incompletas pueden consultarse en el tablón de las escuelas infantiles municipales o también en la Oficina de Atención a la Ciudadanía del Ayuntamiento. También pueden ver ese listado a través del portal web municipal, a través de la noticia. En este listado publicado aparecen solamente las solicitudes incompletas y la documentación que esas familias deben aportar. No se incluyen las solicitudes que están completas con la documentación ya presentadas, puesto que están exentas de este trámite. Se debe presentar esta documentación requerida junto con el modelo formal de solicitud en la Oficina de Atención a la Ciudadanía. También se puede aportar a través del portal web municipal. Recordamos que el plazo está abierto a partir de hoy y hasta el 2 de junio también incluido. Y le recordamos, para dudas o aclaraciones, el correo electrónico en cuanto a la Escuela Infantil Pelín es el correo electrónico de contacto sonia.g@aygto-medio-miguelturra.es. El teléfono es el 926-24-11-10. Y en cuanto a la Escuela Infantil Coleta, el correo de contacto es a.delaflor@aygto-miguelturra.es. En este caso, el teléfono de contacto es el 926-160-690. Y más de 150 escolares de Miguelturra participan en una jornada de convivencia y vóley playa en el Rivas Moreno. Las pistas de vóley playa del Complejo Deportivo Rivas Moreno han vuelto a vibrar con la energía de la juventud miguelturreña, una mañana marcada por el buen tiempo y el compañerismo. Cerca de 150 alumnos y alumnas de quinto de primaria de todos los centros educativos de nuestra localidad se dieron cita para participar en una multitudinaria jornada de convivencia y deporte. Los detalles los ofrecía Eugenio Ruiz, director de Educación Primaria y profesor de Educación Infantil del Colegio La Merced, que destacaba la importancia de este proyecto que nació en el seno del Consejo Escolar Municipal. Escuchamos.
2: Eugenio Ruiz, director de Educación Primaria y profesor de Educación Física del Colegio La Merced. ¿Qué hacemos hoy en el Rivas Moreno, más concretamente en las pistas de vóley playa, con el alumnado de quinto de primaria de todos los colegios?
3: Sí, pues bueno, pues dentro de todas las actividades que hacemos los profes de Educación Física aquí del Miguelturra, pues nosotros como el Colegio de La Merced nos hemos metido también en ese programa y estamos aquí haciendo una jornada de convivencia con todos los coles, con los cursos de quinto de primaria. Y bueno, por ahora está saliendo bien, es sobre el vóley playa. Y bueno, ahora sí que te cuento un poquito la organización. Pues todo esto comenzó gracias al Consejo Escolar Local, Municipal, que bueno, aprobaron el proyecto y gracias a ellos, pues bueno, tenemos todo el material que tenemos con los chicos. Y bueno, la idea era, pues ya que sabemos que en Miguelturra pues hay mucha afición al tema del vóley y también por ver un poco qué hacían el resto de colegios y hacer el cambio de ubicación un poquito de hacerlo, pensamos en venir aquí a las pistas de vóley playa. La verdad que por ahora estamos teniendo muy buena aceptación. Sí, es verdad que solamente venimos con quinto de primaria porque es imposible tener aquí a tantos chicos. Estamos moviendo ahora mismo alrededor de 150 chicos y chicas de los colegios de Miguelturra. Y bueno, para intentar que sea ágil, lo que hemos hecho es una primera parte en la que se están haciendo 10 zonas de juegos diferentes. Van rotando los grupos de unas 14-15 personas cada 10 minutillos y es la primera parte. Todo va en juegos de iniciación al vóley, el mini vóley, de manera lúdica, divertida, para que conozcan el deporte que muchos vemos que ya lo conocen porque están en las escuelas deportivas o lo practican. Y luego después vamos a tener un descanso enseguida, vamos a hacer un desayuno y después ya terminaremos con una jornada de partidillos, que es lo que le gusta a los chicos, ¿no? Al final un poco la competición y hacer unos partidillos entre ellos.
2: Estamos viendo que el tiempo es impecable, muy buen tiempo porque hemos tenido un poco de todo en las últimas semanas. No hace un calor excesivo, tampoco hace frío, eso favorece, pero además hay una serie de condiciones que estás mencionando que son siempre favorables, ¿no? Por un lado esa convivencia, por otro la actividad física y deportiva, ese desayuno saludable, que también es algo que forma parte de este proyecto. En definitiva, todo lo que se puede sacar de esta actividad es positivo.
3: Sí, todo es positivo. Y luego, aparte de la convivencia, de que porque mezclamos a todos los alumnos con todos los coles, es decir, no vamos los coles cada uno por un sitio, no, mezclamos a todos los alumnos para que haya esa convivencia real. También quiero agradecer que tenemos a los alumnos de secundaria del Colegio de la Merced, que están como monitores, no están como monitores, están de monitores, ¿no? Y los tenemos repartidos por todas las pistas, que son los que van indicando cómo van los juegos, que están al tanto de ellos. Luego, aparte de todo el profesorado que estamos por aquí. Y bueno, y también agradecer al ayuntamiento, ¿no?, que nos haya podido hacer todas las instalaciones, que están al tanto de todo y la verdad que todo está saliendo fenomenal. Y por último también comentarte que aparte de la convivencia de los chicos, también quisimos meter un poquito que conocieran a nivel de integración social cómo es el juego del sitting volley. Sitting volley es el volley adaptado para personas con movilidad reducida. Y tengo también que agradecer los agradecimientos, pues que tenemos la presencia de Manuel Casas, que es jugador de sitting volley y que ha estado dando unas palabras para informar a todos los chicos y chicas de cómo, en qué consistía ese juego, nos ha contado un poco su experiencia y la verdad yo creo que es muy gratificante tener personas así y la verdad que agradecer que su presencia que le tenemos por aquí.
2: Valores en igualdad, por lo tanto, que le viene muy bien a los más pequeños.
3: Sí, la verdad es que se den cuenta de la vida real, que en realidad los colegios lo que queremos es eso, ¿no?, prepararlos para la vida real y qué mejor manera esta, ¿no?, de convivir y de conocer todo lo que hay alrededor.
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Pues vamos con más cuestiones de la actualidad, en concreto con esos eventos que están o bien desarrollándose ya, y se los recordamos, o bien están por llegar. Y cómo no, hasta el 22 de mayo, es decir, hasta este viernes incluido, pueden disfrutar de la exposición de los cuadros del 15º Certamen de Pintura Rápida. Una muestra que reúne las piezas premiadas en esta edición, así como aquellas que el jurado ha considerado de especial interés artístico para su exhibición y posible adquisición por parte del público. Se trata de una oportunidad para apreciar de cerca la calidad técnica y creativa de los artistas participantes, así como la diversidad de miradas sobre los paisajes y rincones de la localidad. La muestra, como les decía, se encuentra en la Casa de Cultura y la pueden visitar hasta el próximo viernes, incluido en el horario de apertura habitual de la Casa de Cultura. Y el Ayuntamiento de Miguelturra, a través del Área de Medio Ambiente, en colaboración con la Asociación Apus Libera, pone en marcha el Taller de Aves Urbanas, una iniciativa formativa y práctica dirigida a todos los vecinos y vecinas interesados en conocer, valorar y proteger las aves que conviven con nosotros en nuestro municipio. Ese taller permitirá a los participantes aprender de forma amena y práctica sobre las especies urbanas más comunes. Entre los contenidos destacados se encuentran identificación de las aves con las que convivimos diariamente, cómo reconocerlas y diferenciarlas correctamente, nidos y principales dificultades que enfrentan estas aves en el entorno urbano, protocolos de actuación si se encuentran entra un ave en apuros, demostración práctica de manejo y alimentación y visita guiada a las principales colonias de aves de Miguelturra. Este taller se va a desarrollar en 3 sesiones. Los días 22 de mayo, es decir, este viernes, tendrá lugar la primera sesión, la segunda el 5 de junio y la tercera el 12 de junio, en horario de 5:30 de la tarde a 8 en la Biblioteca Municipal Casa de la Capellanía. El plazo para inscribirse está ya abierto, aunque las plazas son limitadas. Para facilitar la participación, las personas interesadas pueden inscribirse directamente a través del enlace que se encuentra en la noticia en nuestro portal web, en miguelturra.es. Recuerden que este taller se inicia con su primera sesión este viernes 22 de mayo a partir de las 5:30 de la tarde en la Biblioteca Municipal Casa de la Capellanía. Y el viernes llega a nuestra localidad el concierto homenaje a Michael Jackson y a Queen. Concierto homenaje a dos de las más grandes figuras del pop de las últimas décadas, Michael Jackson y Freddie Mercury, en cantante de Queen. Será en el concierto Noches Encendidas, a cargo de Producciones La Opción y Eventos Diverfest, en colaboración con el Área de Cultura del Ayuntamiento de Miguelturra. El concierto con cantantes en directo y velas alrededor del escenario tendrá lugar este viernes 22 de mayo a partir de las 8 de la tarde en el Teatro Cine Paz. Las entradas están ya a la venta, tanto físicamente en la librería Papelería Dulcinea como a través de internet y también a través del código QR que aparece en el cartel. Y vamos con el sábado 23 de mayo, porque este día el Ayuntamiento de Miguelturra, en colaboración con la Mancomunidad de Municipios del Campo de Calatrava y el Consorcio de Residuos Sólidos Urbanos, va a organizar una jornada formativa sobre compostaje y economía circular.

Presentación institucional a cargo de Luis Ramón Moino, alcalde de Miguel Turra, David Triguero, presidente de la Mancomunidad de Campo de Calatrava, y José Manuel Labrador, gerente del consorcio de RSU. De 10:30 a 11:15, ponencia marco, de residuos a recursos, las bases de la nueva economía circular, a cargo de Franco Llovera. De 11:15 a 11:30, el descanso. Y de 11:30 a 1:00, taller práctico. La nueva gestión de residuos urbanos, Menú Mater, impartido por la Asociación Economías Bioregionales. Por último, de 1:00 a 1:30, conclusiones y clausura a cargo de la concejala de Medio Ambiente, Pilar de la Torre, del técnico de Medio Ambiente del Ayuntamiento, Adolfo González, y de Pedro J. Ripoll, gerente de la Mancomunidad del Campo de Calatrava. La jornada se va a desarrollar en el aula de la Casa de la Capellanía, en la calle Carretas, número 22 de nuestra localidad. La inscripción es gratuita y debe realizarse, eso sí, hoy es el último día, antes del 20 de mayo. La inscripción la pueden realizar a través de un enlace que también se encuentra en la noticia, que aparece en el portal web municipal. Y vamos ya a ir finalizando, eso sí.

0: Recordándoles que este viernes, día 22 de mayo, se celebra Santa Rita. Como ya saben, es la patrona de las administraciones públicas y, por lo tanto, el ayuntamiento permanecerá cerrado. En concreto, nosotros tampoco tendremos emisión el próximo viernes. Vamos ahora ya, sí, a informarles, a recordarles cuál es la farmacia que estará de guardia durante toda la jornada de hoy en nuestra localidad. Será la de José Luis González López. Está situada en el Parque Doctor Fleming número 17 y el teléfono es el 608-502032. Con respecto a la parada de taxis, el teléfono de contacto es el 926-24-2020. Y así concluimos recordándoles que nosotros continuaremos pendientes de toda la información de actualidad de Miguel Turra a lo largo de nuestra programación. Una actualidad que ustedes pueden consultar cómodamente a través del portal web municipal, a través de miguelturra.es, y de la que pueden estar puntualmente informados siguiendo las redes sociales tanto del Ayuntamiento de Miguel Turra como de esta casa de Radio Miguel Turra. Así pues, concluimos, pero quédense con nosotros aquí en el 107.9.
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0: Muchas gracias, Víctor, por dejarnos vivir esta experiencia.
1: Gracias, Asturias. Enhorabuena por tener un compatriota como él.
2: Esta canción ha crecido con los años. Venía de muy lejos, de hacer una larga travesía, toda la que puede la ignominia de no haber sabido mirar a nuestros semejantes, a nuestros discapacitados, con buenos ojos. Todo es mejor ahora, pero todo puede ser mejor también. Yo quiero cantar una canción, esta canción, con un amigo de toda la vida, que sé que me la va a hacer mejor, porque él todo lo que toca lo mejora. Miguel Ríos.

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0: Él ha hecho toda la producción musical del espectáculo, toca piano y además canta. David San José.
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0: Gracias.
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